0: Hola, hola a todos nuestros escuchas. Bienvenidos a este su programa Amapolas y Anémonas. Una vez más transmitiendo desde Radio Nopal. Acabamos de escuchar Pardo de un artista de la Ciudad de México que se llama Te Quiero Mel. Bienvenida, Mel.
1: Gracias. Muchas gracias por invitarme.
0: Y bueno, esta rolita es del 25 de marzo del 2025 y justo quisiera abrir esta entrevista preguntándote un poco por la gráfica que la acompaña. Me acabo de dar cuenta que es un osote detrás de una chica sobre su cama en una habitación. Sí. No sé si nos quieras contar un poquito.
1: Sí, pues esa canción es parte de mi último EP y pues en ese, bueno, se llama Coágulo y como que todo el concepto un poco es como este justo concepto de la bestia y como las heridas y como el sanar de las heridas y de las heridas que se hace la misma bestia también. Y pues sí, me gusta como hacer analogías de animales igual. Me gustan mucho los animales y su manera de ser. Y que también nosotros somos un poco así también, ¿no? Y pues sí, es eso. Esa canción la hice como pensaba un poco en un jugueteo de un osito bebé. y sí.
0: Me encanta, sí suena como un lullaby, sí. Pero a la vez justo, ¿no? La gráfica me hace pensar un poco en la sombra que nos acompaña, que también es parte de, pues, de cada uno, de esta parte más salvaje, más silvestre que tenemos por ahí. Y qué lindo que lo identifiques como una fiera, como un oso.
1: Sí.
0: Si fueras Therian,
1: sería un oso, definitivamente, sí.
0: Yo siento que sería más como un conejo.
1: ¡Ah! Wow, amo los conejos igual.
0: Pero negro tal vez para verme así. Oh, ruda.
1: ¡Ah! Sí.
0: Bueno, pues déjame introducirte de una manera más pro al programa antes de continuar. Les voy a leer la semblanza de Mel. Te Quiero Mel es una artista musical y multidisciplinaria originaria de la Ciudad de México y su proyecto explora atmósferas personales, emocionales y viscerales a través de texturas suaves, detalladas y susurrantes.

0: Entonces, su sonido se mueve entre el hipnagogic acento, entre el hipnagogic pop, el bedroom pop y el reggaetón suave, creando paisajes íntimos que invitan a una escucha cercana. En sus canciones, Mel se sumerge en las emociones más intensas y primarias que la conforman, abriendo una ventana honesta a su mundo interior y a sus experiencias. Autodidacta, compone e interpreta distintos instrumentos desde un proceso intuitivo e improvisado, explorando las posibilidades sonoras de cada elemento, para construir atmósferas que sostienen y amplifican el peso de las palabras. Su más reciente proyecto, Coágulo, es un EP íntimo y visceral que explora el dolor, el deseo y la cicatrización emocional a través de una sensibilidad profundamente orgánica. Actualmente se encuentra trabajando en un nuevo álbum con colaboraciones y una exploración sonora más refinada, donde conviven lo electrónico y lo instrumental, manteniendo la misma intensidad emocional y crudeza que caracteriza su obra.
1: Sí. Eso soy yo.
0: Qué cool, Mel. Me encanta porque yo te conocí por un sample super cool de Belanova, que dije, la tengo que conocer en persona, soy su fan, ¿quién es ella? Oh,
1: gracias. Sí, esa canción, bueno, es un cover. Iba en un principio, lo hice pensando que fuera como un mixtape para SoundCloud. Y en ese tiempo solo hacía música como por diversión, como explorando muy primitivamente. Y sí, me encanta esa canción igual.
0: ¡Qué cool! Y es que justo se empieza jugando, ¿no? Yo siento que la exploración sonora es como súper importante dentro del proceso artístico y creo que es lo que nunca se debe de perder, como ese jugar, ese ir encontrando por ahí el propio sonido. Y creo que todo el sonido tiene una carga semántica y de información como súper importante, pero también como que diría que hay cosas que podrían hacerse atemporales, ¿no? Si bien Belanova marca como una época en el pop mexicano, creo que el samplearla también es así que genial, porque pues justo, ¿no? Me hace sentir como esta remembranza a los 2000s.
1: Sí.
0: Como todo ese Y2K.
1: Sí, me encanta. Igual quise como... Bueno, me gusta mezclar... sí, como lo de ahora con lo de... No sé, otros tiempos. Y justo ese cover lo hice con... Otra canción que se llama No Renunciaré, de Lolita Cortés. Ajá, creo que sí. Y sí, esa canción está muy chida, igual la original. Pero sí, me divertí. Creo que es importante eso que dices. Como para mí siento que es un jugueteo también a veces, como improvisar, hacerlo intuitivamente. Como no tengo mucha formación académica ni nada. Pero creo que es muy chido hacerlo de esa manera.
0: Está súper cool. Y justo también pienso como... Bueno, además de que obviamente me identifico como con el gusto por Belanova, pues también pienso un poco cuáles han sido tus referencias para llegar a este sonido tan propio que te caracteriza.
1: Pues referencias, siento que hay como muchas, bueno, más como en la cuestión de componer la letra. Como que me gusta mucho ver cómo componen otras personas, otras artistas. Me gusta mucho como Erika Badu, me gusta mucho Princess Nokia. me gusta Kali Uchis igual, me encanta Kali Uchis. Como lo primero de ella es muy, muy bueno. Y igual como crear estas atmósferas que como que definen a cada una, como me gusta hacer eso con mi música, como crear algo, pues, sí, que tenga como mi sonido, como hacerlo desde mi interior.
0: Me encanta. ¿Te late si dejamos una rolita de Erika Badu para que se den un cale los escuchas?
1: Sí.
0: ¿Cuál es tu favorita?
1: Me gusta Back Lady y me gusta... ¿cómo se llama? Lo olvidé. Pero Back Lady, On and On, está muy buena igual. la que sea realmente.
0: Sí. Pues los dejamos con un poquito de Erykah Badu y regresamos.
1: Sí.
0: Les mentimos, seguimos aquí.
1: Se la creyeron.
0: Que siempre
1: cayeron.
0: Que siempre no, jajaja. Ja, ja. No, no es cierto. Algo le pasó al Tidal. Déjenme recargarlo. Pero sí, es muy buena. También me gusta bastante. Y Caliuchis también. Uf. Bueno, Princess no queda tan bien, pero sí. Como fue la primera que mencionaste, dije, no, tenemos que ponerla.
1: Sí.

0: Esto fue On and On de Erykah Badu, una de las referencias de Mel que está increíble. Espero la estén pasando igual de bien que nosotras, estén tomando un cafecito, un tecito, una chelita para terminar el día, ya se hayan forjado un gallo.
1: Primero que nada.
0: Y vamos a dejar Tomboy de Princess Nokia de fondo mientras seguimos platicando por acá con Mel y sus procesos y referencias para crear.
1: Pues mis referencias siento que en su mayoría son mujeres. Como que me identifico mucho más, ¿no? Como las maneras de, no sé, de hablar como de vivencias, de experiencias, como un poco de ver la vida, ¿no? De esa manera como similar. Y pues no sé, también no sé, tengo como otras referencias, pero siento que también son más como referencias visuales. Como que no se queda mucho en lo musical o
0: en lo sonoro.
1: Ajá, sí, sí. Sí, como mucha. Siento que mucho también. Bueno, yo dibujo y hago cerámica y pues sí, hago como muchas cosas manuales. Y como muchas veces para mí el proceso de una canción empieza como con algo muy visual también.
0: Está increíble, me encanta.
1: Como, no sé, me imagino una atmósfera que quiero como lograr, ¿no? Como colores o texturas y como que lo traduzco a lo sonoro, ajá. Y pues sí, como que hay muchos tipos de referencias. Como en distintos, no sé qué ahí nada más.
0: Y es que sí. Está increíble porque pues justo, ¿no? También siento que es algo súper sensorial en el sentido de que, bueno, en el proceso de creación también pensamos en qué es lo que queremos transmitir.
1: Sí.
0: Y a veces eso nace a partir de otras artes, ¿no?
1: Sí.
0: Me encanta esta parte que mencionas de la cerámica. E incluso, pensando también como en la parte del diseño, del dibujo, ¿no? Uh-huh. ¿Cómo es que también nos atraviesan esas artes para conformar el universo de lo que queremos transmitir?
1: Sí, sí, sí. Sí, es también. Creo que, no sé, las películas me gustan o imaginar como escenarios, como es parte del proceso igual, bueno, de mi proceso, como imaginar sí, como esto último que te digo, que me inspiró también mucho en los animales, en sus como dinámicas, su manera de existir, y pues imaginar también como escenarios animales. y sí.
0: Está increíble. Oye, ¿qué ocurre cuando el proceso de creación es un fit? Porque justo ahora les voy a poner con Ameta, que es un fit que tienes con Cosmo, ¿no?
1: Sí, bueno, en realidad, y yo, sorpresa, Cosmo soy yo.
0: Un fit contigo mismo, me encanta.
1: Sí, solo que mi voz está como picheada, bueno, como unas octavas abajo. Entonces, ajá, es como un alter ego. Pero sí, igual trabajar los fits es distinto a trabajar contigo, aunque esa canción es conmigo.
0: Y es que es súper importante también el alter ego, y supongo que también en la parte ya de las presentaciones,
1: sí,
0: como tener, pues sí, esta especie como de otro yo,
1: sí,
0: para presentarte ante el público, porque bueno, sí, una persona es Melina y otra, sí, persona es Te Quiero Mel, ¿no?
1: Sí, sí.
0: Y siento que también con Cosmo pues expresas otra cosa completamente.
1: Otro, ¿no?, lado del ser. Sí, como que ese alter ego salió de una canción, la primera que tengo con él. Y salió por una película. Y también porque quería lograr un sonido distinto al que hago normalmente. Y como, sí, un sonido más golpeado, más fuerte, que siento que me sale, pero como el pensar en que otra persona dentro de ti lo está haciendo, es loco. Como ser un vehículo para otra cosa, no sé, un medio. Ajá. Sí.

0: Me encanta, esto fue con Amita Fit Cosmo de Te Quiero Mel. Y justo me estaba comentando Mel que el foley que se escucha de los Bells es un dije súper bonito que trae puesto ahora.
1: Sí, es mi collar, lo tengo desde hace mucho, mucho, mucho tiempo.
0: Está súper lindo, además es un corazón, ¿verdad?
1: Sí, es un
0: Oh.
1: llama ángeles.
0: Me
1: Sí,
0: encanta.
1: lo utilicé.
0: Y además como que sí te pone en esa vibra un poco angelical, un poco lullaby, igual que Pardo. Y cuéntame un poquito más de este alter ego de Cosmo.
1: Sí, pues ese alter salió porque, bueno, como te decía, la primera canción que hice con él, pues era un sonido distinto a lo que había hecho antes. Como quería hacer algo más duro, como más intenso de alguna manera, como esos bajos muy fuertes que suenan, como en el otro feat con él, igual es así como los bajos de que ¡pum! Y pues casi siempre, bueno, ajá, lo que las canciones que son con él son más como de, yo me imagino un ambiente como un poco de brujería, como utilizar un poco a alguien más como un medio de tu poder, como con intenciones, no sé, como muy intensas,
0: Como
1: ¿no?
0: un canal, ¿no?
1: Ajá, sí, y sí, como un poco hasta poseer así a la otra persona, como, ajá. Y sí, pues, sí, es como más bestial, no sé cómo decirlo, más visceral las canciones que son con él, ajá.
0: Y es increíble porque justo a través del sonido, pues sí podemos llegar a ciertas frecuencias y a transmitir, o sea, además del mensaje per se y la emoción que queremos, pues como que de alguna manera sí podemos poner al público en cierta sintonía, ¿no?
1: Sí, cuando también cantarlo en vivo es distinto, como cuando son las canciones con él, siempre siento que soy otra persona un poco también, como ya no soy como Te Quiero Mel, es como Cosmo ahora. Y sí, es como personificar un poco esa parte oscura que todos tenemos, como más carnal, más animal, ajá.
0: Y entrar un poco dentro de ese performance me
1: Sí.
0: encanta, como olvidarse de esta parte del yo y explorar un poco la sombra a través de la música, está
1: Sí.
0: increíble. Y ahora que haces mención a este foley que creaste con un sonido que llama a Los Ángeles, me gustaría también que me ayudes a presentar Casper Feat. Ángel.
1: Okay. Bueno, pues esta canción la hice con uno de mis mejores amigos, que es Ángel.
0: Shout out a
1: Shout out
0: Los Ángeles.
1: Ángel, a todos los ángeles del mundo. Y pues sí, es una canción. Creo que me divertí mucho haciéndola igual, haciéndola con él. Como que trabajar con tus amigos es muy, muy chido. Es muy gratificante también. Y como que logras cosas distintas a lo que normalmente tú haces como sola. Y sí, pues Casper es una canción divertida y un poco triste y un poco de confusión y un poco de, sí, de confusión como en estas etapas de la vida cuando no sabes qué está pasando.
0: Yo hoy, yo desde hace medio año.
1: Yo siempre.
0: Sí.
1: Y pues sí, pero es como estar entre ti y todo lo que pasa a tu alrededor y estar como, ah, solo soy una chica.
0: I'm just a girl in
1: Sí.
0: the world.
1: Y ya.
0: Me encanta. Pues los vamos a dejar con Casper Feat. Ángel de Te Quiero Mel y regresamos a platicar un poco de la gráfica increíble que traen varias de tus rolitas que amé
1: Gracias. Sí.
0: en este subprograma Amapolas y Anemonas.

0: Puro cotorreo cachondo.
1: Puro cotorreo cachondo. Sí. Esa cancioncita como picheada que suena en el fondo es Juca de Don Omar.
0: Wow, amo los samples.
1: Sí, hablando de eso, mi mejor amigo me produce igual, David Omar, para que lo escuchen. Es un gran artista. Y también ya estuvo aquí.
0: Shout out a David Omar, qué chido. Sí. Oye, y esta rola es publicada el 30 de mayo del 2024, un poquito antes que Pardo, un año antes.
1: Sí.
0: Y cuéntame un poco cómo era en el 2024, Mel, qué estabas haciendo. Y si pudieras decirle algo hoy, ¿qué mensaje le mandarías por estas frecuencias?
1: 2024... ¿Qué estaba haciendo? Pues siempre, bueno, desde hace un tiempo hago música y desde hace más tiempo dibujo y hago como esta, también creo visualmente. Entonces, pues estaba haciendo eso y tratando de sacar ese EP. Y creo que fue un proceso muy chido, entonces creo que me diría que recuerde que puedo hacerlo siempre. Si es lo que quiero, lo puedo hacer. Y que todo saldrá bien.
0: Me encanta. Ahora sí que le dirías, si supieras, te quiero, men.
1: Sí, aunque esa es un poco triste. Tal vez le diría, si supieras, pero versión feliz.

0: Y estamos de vuelta después de escuchar Si Supieras. Y la verdad es que en este programa somos re chismosos y queremos saber a quién se la dedicaste, a quién se la escribiste, por qué está tan sad.
1: Esa canción es un cover en realidad.
0: Wow,
1: sí,
0: okay.
1: Es un cover de Manuela Torres, es española. Me gusta mucho la música española. Bueno, sí, pues en un principio me habían encargado ese cover para el corto de un amigo y pues es un corto muy triste. Tiene un final muy triste, es como, sí, de desamor, entonces como que esa canción quedaba perfecto. Y
0: shout out al director del corto.
1: Shout out. sí.
0: ¿Cómo se llama?
1: Leo Telles. Y el corto se llama, creo que se llama Diente o algo así. No recuerdo muy bien en este momento. Pero sí, como que lo hice, me gustó mucho cómo quedó, me gustó mucho cómo los arreglos, el cómo cambié la, pues sí, como la vibe de la canción original, y quedó muy desgarradora al final.
0: Me encanta.
1: Y sí, pues decidí meterlo igual, como que habla también de la herida, ¿no? Y como de lo que queda en ti, y luego tienes que hacer como algo para que cierre y que coagule.
0: Y justo hablábamos de estos procesos previos de cómo el arte se va vinculando para conformar la música, pero también la musicalización y el diseño sonoro conforman otras artes, ¿no? Como lo sería el cine, la pantalla grande.
1: Sí.
0: ¿Y qué se siente que te comisionen para llegar hasta ese lugar?
1: Está muy chido. Y también, bueno, en sí como que con mis amigos creo que tenemos eso como una red, y no sé, tenemos como varios gustos, varias como gustos por distintas como áreas, pero todo como creativo, entonces siempre saber que nos podemos ayudar en complementar nuestras creaciones, nuestros proyectos, es muy chido.
0: Sí, es increíble, la neta es que el cine es colectivo.
1: Sí.
0: Y pues si no hay cine muchas veces dentro del cine independiente, creo que es súper importante. También le mando un saludo a Gisto, a su brand manager, que ahora van a participar haciendo parte de la musicalización de Sacudiendo Polo. Y también Ernesto, que siempre nos ha estado ayudando igual en el diseño sonoro para ficción, para los cortos y los largos que tenemos por ahí. Entonces sí,
1: genial.
0: La neta es que es súper, súper chido poder colaborar con compas. Y me gustaría ahora presentarles a Sabache. Esta es una pista que subiste a SoundCloud en el año 2025.
1: Sí.
0: Y me encanta también la gráfica que tiene porque me recuerda mucho a los patios en el Estado de México. No sé por qué. ¿Nos quieres contar un poquito más sobre esta gráfica?
1: Sí, pues toda la parte visual es como hecha por mí. Sí, pues como estas últimas canciones son de un mismo EP, como que todo lo visual es más natural, como te decía, más como animal, más como de utilizo igual en la portada del EP como un abrigo de peluche y unos zapatos así de peluche, pero porque todo es justo como de la bestia y así, ¿no? Y pues sí, es más o menos eso.
0: Los dejamos con Azabache. No olviden buscarla también en SoundCloud y disfrutar con nosotras esta portada tan hermosa

0: Me encanta. Esto fue azabache y yo te quiero preguntar si está relacionado con el mineral y su significado espiritual.
1: Sí está relacionado por el color. Como, sí, me refiero como al color negro. Como ese color muy, muy más oscuro que negro a veces. Ajá.
0: Casi que negro
1: Sí.
0: onix. Me encanta. Y amé la gráfica completamente, que era como este jardín.
1: Sí, ese, sí, como que todo es muy así, natural.
0: Pero a la vez con esta reja, ¿no? O sea, como
1: Sí.
0: este doble significado entre el afuera y el adentro, que...
1: Sí. Y como, sí.
0: Pues ahora nos vamos a ir con My Boy, My Horse, My Dog y regresamos un poquito a platicar sobre esta rolita.

0: Este es un cover, ¿no?
1: Sí, es de Pipilotti Rist y lo grabé en mi closet.
0: Amo, no hay mejor lugar para grabar.
1: Sí, en mi closet y con mi celular.
0: Amo porque además es súper íntimo.
1: Sí, sí.
0: Y para mejor acústica.
1: Sí, sí, definitivamente mejor acústica.
0: Y bueno, pues este cover está en inglés, pero también me gustaría preguntarte, pues cómo es también este proceso, pues de coverear, ¿no? Porque a veces tenemos como esta otra parte que me decías de, bueno, ya por encargo, pues de alguna manera buscas como tu sonido dentro del cover, pero cuando es algo que tú quieres referenciar, ¿cómo es tu proceso creativo antes de grabar?
1: Para un cover, pues, primero, como los covers que he querido hacer han sido como, siento que está chido hacer covers, porque de alguna manera son como canciones que me gustan, que aprecio como cosas de ellas, ¿no? Como de esa canción me gusta mucho como la manera en que escribe Pipilotti, como súper crudo, súper real, no sé, como no se detiene por nada. Y no sé, como yo pienso, me hubiera gustado haber escrito eso. O haber escrito, sí, no sé, Por ti de Belanova o No renunciaré de Lolita. Y sí, el último cover que hice es una canción que se llama Baby, de Joe Emerson. Es como, es viejita. Y como que siento que, aparte de el apreciarlo, como apreciar las canciones que ya están ahí, es como darle un giro nuevo, ¿no? Como, sí, hacer algo divertido. Me gusta divertirme haciéndolo porque quitas como la carga de componer, de, bueno, no carga, porque no es una carga realmente, pero sí, como ya no estás componiendo, no estás, no sé, creando una nueva letra o algo así, pero sí estás creando un nuevo sonido con algo que ya existe, y eso es muy chido para mí, es muy divertido. Ajá.
0: Me encanta, sí, justamente creo que los covers son importantes en general porque, bueno, el otro día tenía una discusión por ahí con un compa de también las secuelas, las precuelas y sobre los covers, pero justo, ¿no? Creo que es impregnar un poco de, pues sí, de tu esencia, de tu sonido, sí, pero también como remembrando un poco como, pues sí, ¿no? Este pre, ¿no? De otros artistas. Y justo me decías que Baby de Donny y John Emerson es,
1: sí,
0: uno de tus últimos covers.
1: Sí.
0: Te la diría que primero escucháramos la original y después ponemos el cover.
1: Sí, bueno, ese no ha salido aún, el mío, pero pronto saldrá. Es para una persona muy especial igual.
0: Cuéntanos a quién se lo dedicas. ¡Ay!
1: A mi novia.
0: Yeah.
1: Sí.
0: Qué hermoso.
1: Gracias. Y es muy linda esa canción. Seguro la conocen.
0: Pues los dejamos ahora con Baby. Y esperen el cover. ¿Dónde lo vamos a poder encontrar?
1: Pues en todos lados. Pero pienso subirlo pronto a SoundCloud. Y después a todas las plataformas. Despuésito.

0: Esto fue Baby, una canción súper, súper linda de Donny y Joe Emerson, que está cobereando Mel. Espérenla próximamente en todas las plataformas. Y aquí nos encanta el chisme, pero ustedes no saben que cuando cerramos los micros seguimos echando chisme. Le pregunté a Mel si podíamos platicar un poco de la primera vez que cantó esta canción a su chica.
1: Sí, la primera vez. Bueno, en realidad la primera vez, pues estábamos solo ella y yo, y la toqué en el teclado y se la canté. Pero la primera vez que como que ya había hecho la canción y todo fue pues en vivo, y ella no sabía que se la iba a cantar, y pues se sorprendió mucho. Y estuvo muy cute y muy tierno, y sí.
0: Aprendan, vatos heterosis, así se conquista, carajo. Sí.
1: Hazle un cover a tu novia. Ahora mismo.
0: Amo, amo, me encanta. Y hablando del enamoramiento, quiero que también vayamos ahora a Embrujito, Fitz Cosmo. Sí. Porque, bueno, el amor y los embrujos. Ah.
1: Los amarres.
0: Los amarres van muy de la mano. Y que nos platiques un poquito más de esta rola, que justo también es como un outfit con, sí, con tu AKA un poco más oscuro.
1: Sí.
0: ¿Cómo surge Embrujito?
1: Pues Embrujito surgió de que estaba viendo la película de Suspiria, y no sé si la has visto, está muy chida. Es de como de una academia de baile, pero son brujas.
0: No aún, pero suena
1: increíble. Tienes que verla, sí. Y pues terminé de ver la peli, estaba con mi mejor amigo. Y le dije, tengo que hacer una canción. Tengo que hacer una canción al respecto. Y
0: prende el Ableton, saca tu interfaz. Sí, es
1: literal fue así, te lo juro. Y ya, o sea, como que tenía muy claro lo que quería lo que quería escuchar. Toda la letra habla como de poseer a alguien más, como de jugar con esa persona, de entretenerte con su cuerpo, de que alimentarte de ella, como súper intenso. Me gustan las cosas intensas.
0: Y la posesión. Así y que saquen posesión también de una vez, la Ouija. No, no es cierto.
1: En vivo y en directo.
0: Oye, pero llegamos a algo súper lindo y súper cursi, a te quiero poseer.
1: Sí, sí, sí. Y también, bueno, como que el sonido lo tenía muy claro. Quería que sonara similar, bueno, no sé si similar, pero como con este espíritu que tiene una de mis canciones favoritas, que es la de Consideration de Rihanna. Ese bajo y así como, oh, es como, es increíble esa canción. Si no la han escuchado, escúchenla. Pero sí, como que me inspiré un poco en los sonidos de esa canción para crear el sonido de Embrujito.
0: Les late si ponemos Embrujito y después, sí, de fondo, mientras la platicamos, ponemos a la diosa, sí, Rihanna. Me encanta. Sí. Pues vámonos con Embrujito Fit Cosmo de Te Quiero Mel.

0: Esto fue Embrujito de Te Quiero Mel. Oye, y está increíble la pista también. Cuéntanos un poquito cómo fue ese proceso al momento de la creación. Terminan de ver la película, sacan el Ableton.
1: Sí, salió, terminamos la película y fue de que, oh, saca la compu. Y sí, me acuerdo que empezamos a hacer ese sonido y justo como te digo, quería explorar un sonido más duro, más oscuro, más intenso. Y recuerdo que se me hizo un poco difícil al principio, como que no sabía bien cómo lograrlo, porque no lo había hecho, pero justo tener este alter ego me ayudó como a entrar en ese personaje y pues sí, después fue saliendo poco a poco y ya, así también se creó Cosmo, de ahí salió.
0: Y justo mencionabas como el bajo de esta
1: Sí.
0: rolilla, ¿verdad? Una diosa, Rihanna.
1: Sí, una diosa.
0: Y Consideration es una de sus rolas del 2016, que también está increíble su composición.
1: Sí, y es un featuring igual con SZA. Es una rola muy buena. Es de mis favoritas de toda la vida.
0: Amo.
1: La produ es muy buena igual.

0: Entrega de Te Quiero Mel, y después de escuchar a otra diosota, Rihanna, vamos a platicar un poquito de Pantano.
1: Sí, pues Pantano es otra de las canciones de Coágulo y pues es una canción que me escribí a mí misma, como haber estado como en momentos o, bueno, no haber estado, como siento que en cada momento que se pone un poco raro en la vida, o como que sientes que tal vez no quieres existir, quieres estar en otro lado, como que sentir que a veces es demasiado todo, ¿no? Y pues esa canción la escribí para mí. Y sí, como este sentimiento de que también me espera algo más en otro lado, como dejar de pensar tan humanamente también, como pensar en lo que existe en otros lados y que también es de nosotros, o bueno, no de nosotros, pero que nosotros somos parte de algo más. Y sí, Pantano, pues es eso, básicamente.
0: Ajá. Me encanta porque siento que a veces la música también puede funcionar como una suerte de meditación.
1: Sí.
0: Ahora que estuvo Ton ya por acá, shout out, en cabina, pues justo estábamos hablando un poquito de esto, como de que él hacía sus propios mantras dentro de sus canciones, un poco como por esta suerte de manifestar,
1: sí.
0: Pero cuando es hacia atrás, cuando tenemos estas meditaciones de mandarnos energía a nosotros mismos en otras líneas temporales, en otras
1: sí.
0: partes del fractal del tiempo,
1: sí.
0: Creo que también es como súper chido, ¿no? El pensar en esos momentos, como no solo de hacia atrás, me refiero a sí mandar esa energía, pero también como cuando estamos un poco atorados en el camino, como pensar, bueno, ¿qué haría, en tu caso, qué haría Te Quiero Mel de 2 años, 5 años más que yo ahora? ¿Cómo
1: sí.
0: encontraría la salida de esta situación? ¿O dónde vería la luz? ¿Dónde vería la sombra? ¿No?
1: Sí.
0: Como que un poco repensarnos a través de nosotros mismos, el poder reflexionar y como... también me decía Omar, ahora que estábamos grabando acá, un vedito para América del Sur, como justo esa parte del desdoblamiento de la psique, ¿no? Que bueno, a veces puede ser a través de la meditación o en ese caso fue ayudado como por Salvia, ignoro. Ah, saludos. Pero pues sí, ¿no? Como una manera de compartir fuerza, ¿no?
1: Sí, conectar, bueno, comunicarte, ¿no? Con tu, cómo podemos hablarle a nuestro yo del pasado también, del futuro y de quién sabe dónde, como que tú mismo tomar fuerzas de ti mismo y de tu poder, de tu energía. Y sí, esa canción siento que es muy, muy profunda para mí, porque siento que puedes tomarlo como sea, ¿no? Como si no sabes de qué trata. Sí, como lo puedes tomar para ti igual.
0: Pues vamos a escuchar Pantano. Se me hace muy linda esta propuesta de sostenerse a uno mismo en el tiempo y acompañarse. Disfrútenla.

0: Esto fue Pantano de Te Quiero Mel. Y justo nosotras seguíamos con el chisme por acá. Y les queremos leer una parte de Pedagogía del Oprimido de Paulo Freire, que justo creo que va muy bien con esta rolita, que habla un poco de lo que veníamos contándoles antes de ponerla. Y dice lo siguiente: no será simple reflejo, sino reflexiva creación y recreación, un ir adelante. Este método como práctica de libertad es pues liberadora de ambos. El proceso a través del cual la vida se hace historia. Lo que el hombre habla y escribe y cómo habla y escribe es toda una expresión objetiva de su espíritu. El espíritu puede rehacer lo hecho en este redescubrir el proceso que lo hace y lo rehace, asumiendo gradualmente la conciencia de testigo de una historia que debe de una historia de que se sabe autor, en la medida en que se percibe testigo de su historia, su conciencia se hace reflexivamente más responsable de esa historia. La intención última con lo que hace el aprendizaje permanente de ese esfuerzo de totalización jamás acabado, el hombre intenta abrazarse íntegramente en plenitud de su forma. Instaura el mundo en el que se humaniza humanizándolo. Para el hombre, producirse es conquistarse, conquistar su forma humana.
1: Genial. Pues sí, justo cuando estabas leyendo eso, como estaba esta línea de la canción que dice musgo crece más, agua refleja, volteo arriba, un espejo he de encontrar. Y pues sí, es como sale como de esta experiencia de sentir que estoy hundida y como muy, sí, como muy abajo, sentir que no hay nada más, pero al mismo tiempo sentir que me acompaña algo, ¿no? Y darme cuenta que ese algo o alguien soy yo, como voltear para arriba, ver el agua aunque estás hundido, como es una compañía, ¿no? Y el agua me refleja, ¿no? Como, sí, como un espejo. Y pues sí, siento que hablo como de encontrarme en lo demás, en lo natural, en mí, aunque no esté en la superficie, ¿no? Aunque esté como hundida, como siempre estar conmigo misma.
0: Me encanta ese viaje en, pues sí, dentro de introspección, pero también justo, ¿no?, lo que mencionábamos como dentro del tiempo. Y qué bonito poder haberte como que preguntado qué te hubieras dicho antes, pero hoy, ¿qué le diría Te Quiero Mel a Mel de los próximos años?
1: Creo que le diría que tenga confianza en sí misma. Que confíe como confía en Te Quiero Mel, que confíe en Mel. Sí, porque siento que realmente a veces se siente como se siente como una parte de mí misma, pero no completamente yo. Y creo que lo que quiero con este proyecto es que sea como yo, ¿sabes? Y como confiar más en esta parte que tiene mucha seguridad y que tiene como las agallas de hacer un montón de cosas y de arriesgarse y de ser ella. Y sí, creo que eso le diría, como confía más en ti, confía y hazlo. Sí,
0: me encanta. Y justo ahora les quiero presentar la rola con la que yo conocí el proyecto de Te Quiero Mel, que va a ser por siempre mi fav. Que justo es este compilado del que estaba platicando en Osmel. Está producida por OKC, que...
1: Sí, es mi amigo, mi mejor amigo, David. David Omar, en todas las plataformas musicales igual. Es un gran, gran productor.
0: Búsquenlo por ahí. Y pues justo mencionábamos que es esta parte de Por Ti y Baila Mi Corazón, van a encontrar por ahí esos sampleos. Y también No Renunciaré, de Lolita. Entonces los dejamos con esta rola y regresamos a platicar.

0: A mí. Le decía a Mel que soy mega su fan.
1: Gracias.
0: Y antes de ir cerrando, pues bueno, tenemos todavía dos rolitas más, pero justo le quiero preguntar a Mel qué sigue para su proyecto, dónde podemos encontrarla y si quieres hacer algún shoutout a alguna de tus contemporáneas, también agradecerle mucho a Biznaga, que fue quien nos puso
1: Sí,
0: en
1: un
0: contacto.
1: saludo a Biznaga. Pues, sí, lo que viene, pues voy a seguir haciendo música, seguir sacando cosas. Pronto sacaré ese cover de Baby y pues estoy trabajando en mi primer álbum. Sí, oh, estoy emocionada. sí, como solo tengo EPs arriba, pero ahora estoy yendo en el camino hacia el álbum. Y pues sí, eso es lo que viene y
0: Ojalá nos lo vengas a compartir por acá.
1: sí, me encantaría, me encantaría. Y shout out, pues como ya dije mil veces a David Omar, a Ángel, Suicide Musa, ¿quién más? Pues toda la bandita que crea, a la Santa Baby, todo tipo como de arte y de crear, creo que es un poder y creo que todos lo tenemos. Y shout out a toda la gente que está escuchando igual, como pónganse a crear y a hacer cosas increíbles.
0: Sí, se amplíen más cosas de Belanova.
1: Sí.
0: Ah.
1: Sí.
0: Vale, pues justo ahora vamos a presentar Perro de Te Quiero Mel. No sé si nos quieras platicar un poquito más de esta pista antes de escucharla.
1: Sí, pues Perro es la primera canción de Coágulo y pues empieza como con un gruñido de un perro. Y pues sí, siento que es como un poco una buena introducción de LP, como de hablar de que nosotros a veces somos esa bestia, ¿no? Como esa bestia que está cansada, que está cansada de atacar a lo que cree que es como un riesgo, de atacarse a sí misma a veces, de estar sangrando y ya no poder y pensar que tienes que seguir y perro es eso, como darte un descanso de ser como lastimado y de lastimarte. Y sí, quererte abrazar a esa bestia que todos tenemos y que pues que también no es como una parte mala ni nada, ni como oscuro, es parte de nosotros también.
0: Además, como que está un cachorrito en la portada. ¿Quién es? Ah.
1: Es el perrito de un amigo.
0: ¿Cómo se llama?
1: No sé.
0: Pero está súper lindo.
1: Sí.
0: Amo. Pues los dejamos con Perro de Te Quiero Mel.

0: A mi perro también. Me recuerdo mucho a una época en la que estuve viviendo por Atizapán. Shout out a la bandita por allá.
1: Shout out al estado.
0: Sí. Y justo había en los edificios donde, en los depósitos donde estaba viviendo, había un perrote.
1: Oh.
0: Y pues yo siempre pasaba a Bardincillo. Quienes conocen a mi perrito, pues saben que es un poodle chiquitito.
1: Oh.
0: Y como que siempre le gruñía y todo. Y un día, pues como que no lo vi venir. Y ya que estaba muy cerca, como que nada más levanté a Barden de la correa. O sea, de que ni siquiera lo alcancé a pescar chido. O sea, como que ahí medio ahorcado mi perro. Para que no lo atacara y me terminó mordiendo una nalga. Y yo, ¡ah!
1: ¡No!
0: Sí, ya después me lo quitó un vecino y todo, pero fue muy intenso. Ahí aprendí que teníamos que estar todos vacunados contra el tétanos.
1: El tétanos.
0: Y varias cosas sobre cómo es el proceso, como para averiguar si un perro tiene rabia.
1: Sí.
0: Y la neta es que cuenta todo esto porque estoy muy enojada con la gente que se hace cargo como de los animalitos que están en situación como de riesgo en el estado, porque fue un marcar, porque lo tenían como que era un perro comunal, pero a la vez nadie lo pelaba, entonces como que pues sobrevivía porque luego banda le bajaba comida o cosas del estilo, y pues la dueña de los departamentos como que pudimos acercarnos a ella como para ver si tenía carnet o si lo habían como que vacunado o cómo estaba la situación como de salud del perrito, y pues como que no tenía ni idea, entonces a la vez como que pues nosotros no sabíamos cómo a quién acudir específicamente, porque obviamente pues no queríamos que se lo llevara la perrera y muriera o algo así. Pero pues tampoco queríamos que siguiera como en esa situación, porque pues en el espacio también había niños y otros perros y otros gatos, ¿no?
1: Sí.
0: Entonces sí fue algo complicado, y la neta ahí aplíquense a autoridades del Estado de México, no mamen.
1: Chale, sí. Qué feo que sí, que exista como, no sé, siento que muchas cosas, muchas situaciones nosotros como humanos, personas, las ocasionamos, pero luego ya no somos responsables de ello. Es muy triste cuando involucras como a otras especies y así igual.
0: Sí, justo mencionaba la señora de que lo había, o sea, que había sido de un vecino y que después cuando se mudó pues lo dejaron ahí, como que no lo quisieron sacar, pero a la calle, pero tampoco lo atendían chido, ¿no? Yeah. Entonces como que se volvió medio arisco y agresivo, no sé. Esperemos esté mejor ese perrillo.
1: Un saludo al perrito.
0: Y ya casi estamos por cerrar el programa. Vamos a ir con la última canción de Te Quiero Mel, que se llama Room Revival. Y yo te quiero preguntar, ¿es un revival de tu cuarto anterior, de tu cuarto en otra época?
1: No, es el título es por una cosa que me pasó, que fue como, sí, como revivir un cuarto, como lo que se siente cuando estás como con alguien más de cerca. Y que y que pues sí, como quieres estar más cerca de alguien y tal vez hay como estas, no sé, cosas que no entiendes y ajá. y no sabes cómo acercarte o si sí o si no y, ajá, y pues sí, y es mi primera rola que hice, ajá, es la primera que hice como con producción y así, y pues sí, fue reggaetoncito y me encanta esa rola igual. Es como lo que me abrió el paso para empezar a hacer música y así. Y sí, como la hice en un tiempo como solo por hacerlo. Ya llevaba tiempo tocando música, pero como solo yo, no componía ni nada. Tocaba pues instrumentos. Y esa fue la primera como intentando hacer algo distinto, pero igual solo por diversión, y pues no sabía que me iba a llevar hasta ahora.
0: Me encanta, pues acompáñenos a este revival y transpórtense también a esos cuartos donde les gustaría estar con esta rolita. Y regresamos a cabina para despedirnos. Estamos en Amapolas y Anémonas. Esto es Te Quiero Mel, Room Revival.

0: Este fue Room Revival de Te Quiero Mel. Un perreíto para cerrar esta noche de jueves. Muy a gusto. E iniciar el fin de semana.
1: Sí, un gran cierre.
0: Me encanta. Pues justo pongan todas sus rolitas. La pueden encontrar en SoundCloud. La pueden encontrar
1: en Spotify, en Apple Music, en todas las plataformas. Menos Bandcamp.
0: ¿Y qué chingas? No es cierto. Va. Me encanta. Pues muchas gracias por aceptar la invitación a la cabina.
1: Muchas gracias por invitarme. Es muy genial estar aquí y compartir.
0: Te esperaremos pronto nuevamente con tu nuevo álbum, sí, y ese cover.
1: Sí, ya lo subiré y para que lo escuchen y disfruten de la música y de todo lo lindo de esta vida.
0: Esto fue Amapolas y Anémonas. Yo soy Narda Cruz y me pueden encontrar en Instagram como @membrana_interdigital_. Muchos guiones bajos. Y a Mel la pueden encontrar en IG como...
1: En Insta como Te Quiero Mel, sin la EDT. Y pues sí, en todos lados como Te Quiero Mel igual.
0: Pues muchas gracias por escucharnos una vez más. Recuerden también que este programa va a ser subido a SoundCloud de Amapolas y Anémonas. Por ahí les dejamos el Linktree para que lo puedan escuchar. Que tengan una bonita noche.
1: Bye.

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Buenos días, queridas criaturas selváticas. Buenos días, ya llegamos aquí a esta mañana. Ya es viernes, un día más. Amanece lindo, los gatos están contemplando el sol en este cielo despejado y nosotros estamos listos para sonar música. Les doy la bienvenida a esta mañana más, a la de este viernes 8 de mayo del 2026 a las 9:06 de la mañana con 35 segundos. Estamos listos para hacer sonar y hacer vibrar moléculas en el aire en esta emisión 347. Estamos puestísimos, estamos listísimos y estamos súper atentos a sus mensajes en el arroba mmmaiko. El día de ayer estaba escuchando un podcast sobre todos los festivales musicales en contra del establishment, en algo que se hace llamar la guerrilla radio, como lo nombran estos muchachos de Rage Against the Machine. Y bueno, pues vamos a ir justo con uno de esos personajes que inspiró al menos en nombre, en sonido, a una generación y a un montón de gente que sigue en la revuelta, en la revolución. Nos vamos a ir con algo de los muchachos de Antibalas, directo del Talkative de 2002. Por ahí tienen un track, el séptimo de esa producción discográfica, que hace honor a Bob Marley, a su nombre completo, que era nada más y nada menos que Robert Nesta Marley. Entonces esta canción se llama Nesta 1975, Nesta 75. Estos muchachos son una joya y una maravilla del afrobeat, así que con esto vamos a comenzar la mañana del día de hoy. Disfruten esta pista de 4 minutos y 5 segundos y aquí vamos.

completamente chévere, pues ahí está la cheveritud de estos muchachos llamados Antivales, que nos gustan un montón, que suenan con regularidad aquí, nada más porque son una maravilla, la orquesta de Afrobeat Antibalas, Antibalas Afrobeat Orchestra, este conjunto musical multicultural con sede allá en Brooklyn, en la ciudad de Nueva York. Un montón de gente ha pasado, cuentan con 7 discos desde el año 2000, el último, el Fruit Chronicles de 2020, editado ahí en la Daptone, y bueno, pues hay trompetas, hay ensambles de metales, vocales, Martin Perna es el encargado con su saxofón barítono de llevar la batuta dentro de esta agrupación, varias guitarras, un montón de percusiones. Bueno, pues ahí los tuvimos y ahora nos vamos a ir con más música, queridas criaturas salvajes. Nos vamos a ir con algo de Simande, este proyecto que es funk y que junta sus raíces de los años 70 con música calipso, con música que simboliza solamente paz y el amor. Fusionan ahí entre el funk, el soul, el reggae, mucha africanidad, mucho jazz, mucho rock de repente, y bueno, pues fundados por Steve Scipio, este guitarrista, este bajista que se acompaña con el guitarrista Patrick Patterson desde Londres, Inglaterra, vivos desde el año 1971, y luego han cobrado bastante fuerza y bastante potencia en los años 2000. Vamos a irnos con algo de este disco que es hermoso, este disco homónimo de Simande de 1972. La canción que va a sonar a continuación es esto que se llama Rickshaw, la pista número 5, que justo dura 5 minutos 54 segundos. La portada es una hermosura, un hombre negro refugiado en una paloma de la paz, una ilustración hermosa, acobijado por sus alas. Que la paz, el amor, la cordura nos acompañe en el combate de los tiempos locos en los que vivimos. Comuníquense al @mmmaiko y aquí continuamos emanando más música.

chulada, que es esto llamado Simande. Bueno, pues escúchenlo, estos muchachos resurgieron desde un pasado ahí enterrado. Por fortuna existen personas, sabemos, personas obsesionadas con esas sonoridades del funk. Ahí tenemos a estos muchachos, a este ensamble musical de 8 personajes que se ve que se lo pasaban realmente de lo chévere, de lo lindo, de lo rico. Y bueno, aquí seguimos. Sus portadas, por cierto, están ilustradas, pero de una manera excelsa. Son testimonio vivo de su época. Y vamos a continuar con más música. Nos vamos a ir ahora con algo de estos muchachos de Witch. We Intended to Cause Havoc. Ya los conocemos, han estado sonando a últimas fechas por este espacio sonoro. Estos muchachos que también traen toda esta pues sonoridad de la africanidad, se les puede decir, del Sam Rock, ¿no? De toda esta pues escena zambiana allá en los años 70, que bueno, se organizaron y comenzaron a tocar y a tomar toda una postura enteramente política. Sus fotografías enteramente vintage hablan hermosamente de un pasado en donde, bueno, tuvieron una discografía desde 1972, comenzando con el Introduction y terminando con cosas mucho más recientes como el Sogolo del año pasado. Este ensamble musical que ha tenido un montón de personajes detrás y tienen una alineación de al menos 5 músicos en este momento, siguen bastante vigentes, en donde retomaron su presencia musical en el año 2011. Bueno, han sido incluidos en grandes listas del Rock Trade, de la Rolling Stone, también de la Now Again Records. Y bueno, pues nos vamos a ir con algo de estos muchachos. Nos vamos a ir a escuchar algo de 1974, de su disco debut, el Introduction. Y ya con esto, al parecer, nos estamos yendo al corte del medio programa. Por favor, manden sus mensajes a la @mmmaiko. Espero estén disfrutando esto. La canción que va a sonar a continuación se llama No Time. ¿Nos vamos con esa? Nos vamos con Like a Chicken. Qué bonitos son los títulos de estas canciones. Like a Chicken. Nos vamos con la que cierra, la pista número 9 de El Introduction de Witch. No Time es algo de 4 minutos y 33 segundos. Espero lo disfruten y con esto nos vamos al corte de medio programa. Andamos cheveritudosos en esta mañana. Ojalá hayan tenido un jueves espectacular, ojalá y tengan un viernes maravilloso, un fin de semana estupendo. Y mientras eso llega, y mientras eso acontece y viajamos en el tiempo, pues que la música nos acompañe.

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Ya volvimos rápida y velozmente después del corte de medio programa, queridas criaturas selváticas. Amanecí con la voz que siento que está lustrosa, que siento que está profunda, que siento que está completamente renovada, y todo gracias a un par de tequilitas la noche del día de ayer. Vayan disfrutando sus días, háganlo porque podemos y hagámoslo por todos los que deberían de estarlo haciendo también. Ya les vuelvo a dar la bienvenida a las 9:32 de la mañana con 16 segundos en este viernes 8 de mayo. Ya es viernes, se acerca cada vez más el fin de semana. Esperamos que sus ocupaciones les permitan y les acompañen gentilmente a tener ligereza en su vida, en sus días, en sus mañanas, con sus seres queridos. Y bueno, mientras eso sucede, con los mejores deseos de los gatitos y yo para todas ustedes, pues les sigo invitando a que manden un mensajito en el @mmmaiko. Vamos a ir con música, música directo de productor mexicano. Se dedica también mucho a investigar. Recientemente está involucrado en un proyecto que se edita en 2026, un documental sobre músicos de la Costa Chica de Oaxaca y Guerrero. Un documental que investiga, que intenta sumergirse en las tradiciones musicales más profundas acá en nuestro país. Les estoy hablando de Ángel Céspedes. Esto con información reciente de los gatitos y la investigación. Bueno, pues resulta que ahí está este documental que se llama Los Hijos de la Costa. Han estado tocando recientemente en este lugar llamado El Barba Azul en estos días, últimamente. Y bueno, pues pueden consultar ahí en Instagram Los Hijos de la Costa. Actualmente se anda proyectando en Cinépolis. Y vamos a escuchar música de Ángel Céspedes. Nos vamos a ir con algo que queda como anillo al dedo con las sonoridades que hemos estado escuchando la mañana del día de hoy. Esto se llama Coco. Es Ángel Céspedes junto con Paraíso Beat. Esto fue editado en 2022. Es un sencillo de 5 minutos y 6 segundos. Láncense a ver esta película, está en la...

cadena que antes eran los cinemas gemelos, imagínense la que está allá en la India, una de las franquicias más chonchas, el Starbucks del cine, bueno, pues Cinépolis, no queremos decir el nombre, pero es más fácil, está ahí en cartelera, láncense a ver este documental. Nos vamos con más música, espero la disfruten. La portada es un tigre tallado en madera, de esos de allá, de la costa de Guerrero. Las máscaras de tigres hechas con cuero, una cosa por el estilo, ilustrada en negro sobre un fondo verde. Bueno, pues nos vamos con esto. Disfrútenlo.

Suave, ahí tuvimos a este muchacho Ángel Céspedes con Coco. Y ahora nos vamos a ir con los Dorian, estos muchachos que tienen esta producción discográfica que es un sencillo, recientemente salido el 1 de mayo, Día del Trabajo, desde La Ventana. En Radio El Arenal, estos muchachos se acompañan con Diem. Es el proyecto de este productor ecuatoriano David Manosalvas. Hay reggaetón, hay electrónica, hay flamenco, hay folclore y sobre todo hay un borramiento de estas fronteras imaginarias entre los géneros. Y bueno, pues formándose allá en Londres en el Abbey Road Institute, su sonoridad busca un rasgo identitario completamente. Nos vamos a ir con esta cancioncita de 237, se llama Desde la Ventana.

Dale este tema, el campeón Bienes Funerarios, entre paréntesis, de la mano de Edris Álvarez y Camilo Lara, Mexican Institute of Sound y los Meridian Brothers, el Instituto Mexicano del Sonido. Bueno, pues ahí tuvimos, estábamos escuchando primero a Diempon desde la ventana y luego nos vamos con esto. Ahora vamos a escuchar algo de una producción discográfica editada en la We Are Time, se llama Sancocho Trifásico. Ellos vienen directo desde la Columbia Británica, allá en Vancouver, una banda de psicodelia, cumbia y salsa, activos desde el 2017, con grooves hipnóticos, ritmos que fusionan el soft rock, el jazz, la salsa, mucha cumbia, mucha vibración en el sonido, mucha experimentación, y bueno, pues ahí hay mucho mambo, reimaginarios, síntesis, dub y muchas percusiones que se vuelven inolvidables. Directo de esta producción discográfica, Sancocho Trifásico, una portada ahí remezclando imágenes, es decir, con un collage de recortes de todo el imaginario entre lo celestial, pero también lo afrocaribeño, pues se desprenden 10 pistas, está distribuida mundialmente por la Revolver Midheaven, escúchenle, lo encuentran ahí en midheaven.com. Y bueno, esta banda es Empanadas Ilegales, lo que vamos a escuchar en este momento, ya les digo, es algo de Sancocho Trifásico. Tienen por ahí una producción de remezclas, pues porque el grupo y la electrónica pues hacen magia también. Eso fue recientemente lanzado a finales de abril. Son 5 pistas de esa. La que vamos a escuchar a continuación es Mano Peluda, nada más porque es un título impresionantemente bueno. Es un track cortito de 2 minutos y 50 segundos. Y ya con esto entramos en la recta final de la mañana del día de hoy. Les va a encantar. Aquí vamos.

0: Clásico.
1: Un clásico, esto no está seteado por acá, tenemos problemas técnicos, aquí vamos, nos vamos pues, les decía, con mano peluda, con empanadas ilegales, es la pista número 2 de las 10 de esta producción discográfica,

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1: Y con esto cortito y sabroso, ya estamos concluyendo la mañana del día de hoy. Ahora nos vamos a ir con una producción discográfica directo desde la península de Somalia, allá en África, desde este cuerno visible de abundancia. Nos vamos a ir con esta agrupación que surge en los años 80, inspiradísimos en Carlos Santana, en Bob Marley, en el mismísimo Michael Jackson. Todo eso a la licuadora y con una cultura popular venida desde la música de Bollywood allá en la India. Bueno, pues se enfrascan en una aventura que los lleva a Etiopía, Kenia, y que bueno, en el momento en el que en 1991 estalla la guerra civil, eso tiene 35 años, se mudan a Addis Ababa, allá en la ciudad capital y la más grande de Etiopía. Eventualmente van y vienen entre Londres y esas latitudes. Se encargan de producir funk, soul y disco. También hay un homenaje, ellos se llaman Dur Dur Band, y nos vamos a ir con algo de su producción discográfica de 1987, esa llamada Volume 5, volumen 5. Es el cuarto álbum, el penúltimo de su producción, de su alineación original. Y bueno, pues la canción que vamos a escuchar en este preciso momento para despedirnos, queridas criaturas selváticas, es Ilawat Kashaka. Esto es algo de 4 minutos y 52 segundos. Les agradecemos muchísimo su escucha en la mañana del día de hoy. Les deseamos que tengan lo mejor que el día les puede ofrecer, que el fin de semana, las próximas 48 o 72 horas les pueden ofrecer, y que continuemos sin prestar atención justo a los relojes ni a los calendarios, sino a la vida misma y a todas las criaturas selváticas y vivientes que nos rodean. Esta es la pista número 5 del Volume 5, de las 11 que conforman esta producción discográfica. Es algo de 4 minutos y 52 segundos. Yo sé, estoy completamente convencido que la van a disfrutar, y ya con esto nos despedimos. Nos escuchamos el día lunes, que será 11 de mayo. Disfruten la celebración y la festejancia establecida en el calendario para todas sus progenitoras, todas sus jefitas, a las mamás, a las madres. Y bueno, pues ser un ciudadano cabalmente gentil todos los días. Nos estamos escuchando. Chao.